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1: Presidente, le agradezco que nos haya atendido hoy aquí en el Palacio de la Moncloa.
2: Un placer y muchas gracias por el esfuerzo de venir aquí a Madrid.
1: Gracias.
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8: Buenos días.
3: ¿Cómo estás?
8: Muy bien, encantado de estar aquí.
3: Laura Pausini, un plaer novament.
9: Gràcies, Jordi, te adoro y moltes ganes de estar contigo.
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13: Moltes gràcies, molt bé, molt contenta.
14: William Dafoe, gràcies.
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18: No, creo que no, con este entusiasmo, ¿no?
16: Sí, sí, sí, sí, pues lo puedo hacer. ¡Venga, Julieta!
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16: Tu tienes recibidor, Julieta, en tu casa? Està clar, és catalán i però pillas algo del catalán o no? Bueno, algo. No.
0: La verdad que estoy tratando de pillar.
16: Ya. O sea, ya verás
0: por
16: que
0: ahora,
16: dos días...
0: lo del sonido me parece súper bonito. Va mucho hacia la A, ¿no?
16: Puede ser.
19: Este puede ser mi acento barcelonés.
16: Es verdad, en Barcelona abrimos las áreas, es verdad.
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16: Clar, mira, este habla en català d'altra forma. Balança hacia la E.
7: Hacia la E.
0: Ajá, claro.
16: Es que somos los catalanes, somos politonos, politónicos. No, decía, ¿tú tienes recibidor en tu casa?
0: Sí, como...
19: Un zaguán, sí. una entradita, un espacio, un vestíbulo.
0: No, no tengo.
16: No tiene, no. ¿Y cómo entras? ¿Cómo entras?
19: ¿Entras
16: a saco ya?
0: Digo, entras a saco, sí.
16: ¿Y dónde entras?
0: O sea, hay como un librero que cubre un poco cancel. Como el lado de la sala, pero en realidad...
16: Ah, vale. Bueno, pero eso ya...
0: O sea, si abres la puerta ves ya el comedor. No
16: vale,
0: hay
16: vale, vale.
19: Bueno, es que América tiene una amplitud de espacios que no
16: se lo pueden permitir. Claro, claro.
19: Yo creo que todo el monte es orégano allá.
16: Allá, qué maravilla.
19: O yuyos, ¿no? Allá es muy amplio.
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16: 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Muchísimas gracias por estar aquí avui amb nosaltres. Gracias. De verdad, de corazón te lo digo.
0: Gracias.
16: Hagués pogut començar, hubiera podido empezar esta entrevista con una, con alguna, oiremos algún tema de tu nuevo disco Norteña. 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
8: Ansiosa por soltarlo todo desde el principio.
16: Porque tú cuentas en tu libro, el primer libro, yo creo, publicado, ¿no?
0: Sí.
16: Tú eres una, tú eres escritora, porque al fin y al cabo escribes tus propias canciones, eres compositora.
0: Ajá.
16: Per tant, lo a la letra y escriure sempre ho has portat amb tu, però és tu primer libro. Cuentas en el libro que en tu estilo musical o en tu forma de hacer música, o llámale como quieras, dijiste, ahora lo tengo cuando tu madre tarareó esta canción que estamos escuchando. Digitar ya está, ¿no? Tú querías que tu madre cantara tus canciones y lo conseguiste con esta, ¿no? ¿Cómo fue eso?
0: Sí, o sea, como que en un momento tuve una crisis de qué tipo de compositora quería ser, qué tipo de canción quería ser. Había hecho dos discos muy, muy experimentales, con mucha búsqueda, pero sentía que algo no estaba conectando entre mi yo compositora y mi yo cantante o intérprete, y quería como encontrar algo de eso en, desde la composición, ¿no? Uh-huh. Y lo, o sea, yo la manera, como que el libro un poco como que recorro mi relación con la música y cómo se construyó, yo creo, un poco mi búsqueda era eso, ¿no? Y mi mamá, mi familia, la mamá de mi familia tiene mucho que ver con eso, porque me inculcaron como una relación con la música que es más que nada como la cotidianeidad, o sea, es como disfrutar las canciones, están ahí, son parte de la vida y eso, ¿no? Y ese momento de crisis como que fue importante para mí decir, ah, ya sé, quiero que mi mamá las cante, como canta claro. Todo, porque se la pasa todo el día cantando.
16: Pero espera, que tu madre canta, cuentas en el libro que estaban todo el rato cantando, todo el rato cantando. ¿No te pones nervios a veces? Por favor, mamá, cállate. La madre cantando todo el rato, dismarada. No,
0: me gusta muchísimo porque desde muy chicos, los viajes por la ciudad, todo, nos subimos al auto y era mi mamá cantando. O sea,
16: ¿qué cantaba? Porque
0: pues de todo, si íbamos a la escuela, nos cantaba Caminito de la Escuela de un compositor mexicano que se llamaba Cricri, que era música de niños, Los Tigres del Norte, música norteña. Si íbamos en carretera, pues digo Juan Gabriel, o siempre como mucha música popular.
16: Tú dices en el libro que lo mismo daba Juan Gabriel que The Cure, o sí, todo, que mezclaba
0: una mezcolanza, o sea, en mi casa.
16: Juan Gabriel también, qué personaje tan maravilloso, perdona.
0: Sí.
16: Yo me he pillado unos pedos. Cuando llegas a casa, sabes que llegas pedo y sigues bebiendo.
0: ¿Ah, sí?
16: Sí, para que calles alcohol, no. Y te pones a Juan Gabriel. Ahí pones a Juan Gabriel.
0: Sí,
16: qué maravilla, qué maravilla. Bueno, llavors, una familia muy musical, todo el rato cantando a la familia de tu madre. Y una cosa que a mí me ha interesado de aquel libro, donde tú cuentas efectivamente cómo decides y cómo te haces cantante, que está escrito de una manera que a mí me ha encantado, se lo comentaba a Magda, la editora de Las Afueras, porque es como si estuvieras hablando. Hay un momento que yo me he olvidado que estaba leyendo. Y digo, pues si estoy aquí con la Julita Veneca, que me está contando todo el rollo de este de cómo empezó. Es increíble cómo escribe. O sea, es muy recomendable, pero como experiencia como lector, dices, pues si está este señor aquí.
0: Sí, o sea, como que me gusta el escribir con sencillez, así como me gusta componer canciones, me gusta escribir como si estuviese hablando, como algo más coloquial, ¿no? Me gusta como, aunque me encanta, me gusta mucho leer y todo, yo me di cuenta que el tono mío iba como por algo bien sencillo, ¿sabes? Uh-huh. O sea, eso es lo que me gusta.
16: Deia que tu familia es muy cantarina por parte de madre, pero también eres mucho de lo que eres. Gracias a reaccionar a según qué actitudes de tu padre.
0: Sí.
16: O sea, tú al ir, que eso es buenísimo. Es que matar al padre es lo mejor que hay para ti, para adelante. La que no ha matado al padre, yo lo recomiendo muchísimo.
12: Cuidado con la expresión.
16: Porque, bueno, es de Freud, ¿no?
12: Bueno, sí.
16: Bueno, sí, no hace falta matar. Ah, bueno, aquí en Cataluña matar al padre, bueno, no es literal, ¿eh? Ningún sufrengue literal.
0: Favor,
16: claro,
0: nadie
16: claro.
0: Se le ocurren las ideas.
16: No, ni por recomendación ni nada, es metafórico, es Freud.
12: Es metafórico.
16: ¿No?
12: Claro.
0: Se le puede meter el pie igual, pero no.
19: Que lo abrace en el vestíbulo.
16: Sí, sí, exacto, claro. Entonces, sí, ¿no? Tu padre también es fundamental en eso, en el hecho
0: sí,
16: de.
0: Sí, en contradecirlo para un poco como construirme también, ¿no? O sea, mi papá es. Mi papá ha cambiado mucho también, pero cuando estábamos creciendo es el personaje norteño, mexicano, súper como conservador, que quiere que sus hijas se casen y tengan hijos, ya sabes, todo así. Entonces, pues digo, no se le cumplió.
16: Tu padre, tú contaste en alguna ocasión que se ha deconstruido para reconquistar a tu madre.
0: Sí, se separaron. Se
16: o sea, no
0: separados.
16: Para reconquistar a otra, sino para reconquistar a tu madre, eso es buenísimo.
0: A mi madre, sí, estuvieron separados como 10 años.
16: ¿En serio?
0: Sí, sí.
12: Wow.
16: Sí. Y luego se deconstruyó para... Y tu madre... tragó, o sea, funcionó.
0: No, no, se volvió, volvió. Igual todas la molestaban, porque decían, sí, te separaste, pero nunca te divorciaste, o sea, digo, porque no se, ella no se quería divorciar, claro, entonces fue bueno. Como, bueno, entonces no estás tan separada, o sea, digo, la molestábamos con eso, ¿no? Pero eventualmente lo logró mi papá.
16: Es buenísimo, o sea, que deconstruirse, no digo, de cada, si hay algún señor que nos esté escuchando.
0: Se puede a cualquier edad, y además es muy saludable.
16: Sí. Y habéis notado, y todas os habéis...
0: Sí, ahora ya es un señor todo romántico, que todo el día se la pasa hablando del amor y como todo el tiempo está, llora todo el tiempo, pide perdón todo el tiempo.
16: Que no se haya pasado, a lo mejor se ha pasado, tu padre de construcción, que no se haya pasado.
0: No sé, pero igual me parecía terrible que ya fueran todas del mismo color. O sea, era todo blanco, como de plástico.
16: Claro, así. Pero tú siempre las viste...
0: Pues es que tenían su personalidad, cada una, ¿no? Claro. Eso es súper bonito de los...
16: Bueno, tus hermanas, yo creo que tus hermanos también, hermanas y hermanos, daban clase de piano, igual que tú, sí. Pero la única que aguantó hasta el final, y se hizo cantante, fíjate, fuiste tú.
0: Sí, la única que le gustaba.
16: Que le gustaba realmente.
0: Y fue más bien porque en mi familia como que tenían esta cosa didáctica de vamos a ponerlos a hacer cosas para que no se la pasen viendo la tele, ¿no? Un poco como el equivalente de ahora de por favor que no esté todo el día viendo el teléfono.
16: Bueno, ustedes no tenéis tele en casa, ¿no? Nos la quitaron,
0: sí. Pero antes de eso ya estaban como, bueno, seguimos haciendo actividades como para que no estén ahí todo el día.
16: Claro, claro.
0: Y entre esas cosas apareció el piano. O sea, en un momento como que mis papás fueron, eso lo cuento en el libro, pero igual fueron a un recital de piano porque ellos, mi papá es fotógrafo y mi mamá pues iba con él también a muchos eventos y fueron justo ese día los dos y se quedaron flechados con la maestra y con los alumnos y era un recital de piano de una maestra con sus alumnos.
16: ¿Era Margarita? No,
0: Margarita. Sí. Y ahí fue que dijeron, oigan, se nos ocurrió algo, todos a piano, pa. Y ahí ella que era muy, muy bonita, muy generosa, en un momento dijo, no les interesa, o sea, vienen y se quedan dormidos, o sea, mis hermanas se quedan dormidas, no era como, pues, no quieren, o sea, no hace falta como traerlas a la fuerza, ¿no?
16: Claro, entonces, pero tú sí, a ti
0: pero
16: tú.
0: Pero yo sí.
16: Ajá. Yo tenía una hermana, mi abuela y su hermana, claro, estoy hablando de los años 20, pero también daban clases de piano, porque aquí hay un tipo de clase social, las señoritas tenían que aprender piano, y lo odiaban, y se lo daban unas monjas, y un día que la monja se fue a no sé qué, al baño, que abandonó la sala donde estaban estas aprendiendo a tocar el piano, mi tía Consuelo, la tía de mi padre, mi tía Consuelo, se sacó una horquilla del pelo y en el piano este, me cago en la monja. No sé qué puso, pero estábamos hasta las pelotas. No, en el
0: pero
16: argot.
0: Increíble, ¿qué?
16: Increíble, wow. Tal. No sabe las que vamos, pero... ¡Monja asquerosa! La niña no podía más. Bueno, pues la salvó, les cayó una bronca descomunal, fíjate, las monjas en aquella época, monjas prefranquistas, les cayó una bronca descomunal del padre, de la madre, de las monjas, de todo Kiski, pero ella decía, pero nos quitamos el piano de encima, fíjate.
0: ¿Lo logró? Como,
16: sí, tus hermanos lo hicieron de forma más pacífica, durmiéndose, ¿no?
0: Sí, era más pacífico, era más pasivo-agresivo, era claro, más como... Sí. Bueno, levante, le llevan al piano.
16: La importancia de los encuentros, empezando por el de Margarita, tu profesora, sí. Que claro, te entendías, entenderse con un buen... toparse con una buena profesora

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1: Debéis hacer, ¿no? Hay un momento en el que para conseguir la voz propia, se me ha quedado un poco cursi, ¿no? La voz propia, pero no. Necesitas romper incluso en situaciones de felicidad, ¿no? En las que tú estabas involucradas, como sí. La primera banda que tienes, luego cuando colaboras en teatro, luego o sea, hasta sí. Tres veces.
2: Ajá, o sea, ese. Como era, o sea, momentos como muy difíciles de ese rompimiento, pero como que en mi proceso siempre fue muy intuitivo. Yo sabía que me tenía que ir, sabía que no era, o sea, mi primera banda, aunque aprendí a componer con ellos, o sea, aprendí a componer canciones con ellos, sabía que esas no eran las canciones que yo quería hacer.
1: Esa era Tijuana, ¿no?
2: Ajá, Tijuana, no. Entonces como que dije, no, por acá no es. Y cuando graban el primer disco, dije, pues es que yo no me puedo quedar. O sea, yo realmente no tengo intenciones de seguir en este grupo tanto. O sea, no sabía muy bien hacia dónde iba. Además, fue terrible porque luego me salí de ahí. Ellos les empezó a ir muy bien, empezaron a tocar fuera de México, empezaron...
1: Solo puede ser el libro, fue salir tú del grupo y les fue
2: bien.
1: La fue bien.
2: Es que sí. Que o sea, bien. Y sí, fue como de... ok.
1: Pero te tenías que alegrar, pero a la vez dices, pues vaya chof,
2: sí,
1: ¿no?
2: Sí, sí, a la vez sí era terrible porque además era mi grupo de amigos, o sea, claro. Digo... Pero nada, dije, bueno, pues no sé. Pero yo sabía que era lo mejor decisión, aún así, ¿no? Aún sabiendo, viendo todo esto y sintiéndome como que, uy, estos están triunfando y yo acá estoy todavía en Tijuana tratando de entender qué fregados quiero, pero fue importante, la verdad. Como...
1: Ahora te explicas eso de Tijuana, claro, tú eres de Tijuana, que es una ciudad frontarera, sí. Junto con está al lado de la Baja California, o sea, Tijuana y la Baja California tienen una gran relación, en tu último disco, Norteña, que es este disco que editaste, yo creo, en mayo, ¿no? Salió en sí. Mayo, ¿verdad? Hay muchas referencias a la vida fronterera, sí. A esta relación entre los Estados Unidos, el sí. Muro, el pasado, dos horas de espera...
3: El umbral,
1: claro, la frontera es el umbral, claro.
2: Exacto, sí.
1: ¿Cómo es ser de Tijuana?
2: Pues es...
1: La pregunta tiene cojones, también, porque...
2: Sí,
1: venga,
2: sí.
1: Ya te apañará, Julieta. ¿Cómo es ser de Tijuana? Venga.
2: Es que además como que nadie se da cuenta... O sea, digo, cuando piensas frontera, piensas como, bueno, acá todos los países tenemos fronteras, pero hay algo como en la cotidiana que empieza a surgir, ¿no? Como en la vida cotidiana. Yo crecí en una casa donde se hablaba constantemente de México. Uh-huh. México, México, el gran mito. Pero nos queda lejísimo la Ciudad de México. En cambio, ya. La cotidiana la tenemos con Estados Unidos, con San Diego, cruzar todo el tiempo, que es ir a conciertos, que es ir al súper, que sí, o sea, siempre como muy, esa vida fronteriza es de mucho intercambio también, ¿no?
1: Claro, tenemos la bota desde aquí, desde Europa también la sensación que la frontera de Estados Unidos con México, quizá en muchos tramos hay este muro, no sé qué, que si no altrame el muro, que es el muro este que es Fanchi Panchi que están construyendo, que es una cosa como muy difícil, que es peligroso, sí. Etcétera, etcétera. Pero realmente tú cuentas en el libro y
2: un intercambio.
1: Hay un intercambio cultural constante, ¿no? Sí. Y eso os configura también, ¿no? De alguna manera.
2: Es que además eso como que se va el tono político que puede tener el hecho de ser una frontera, porque en la vida cotidiana es otro el trato que tienes, ¿no? Es otra cosa. Obviamente el cruzar es incómodo, porque siempre está esta cosa de cruzar una frontera. Es como cuando llegas a cualquier país, no sé, la migración, todo eso. Pero también está desde que o sea, desde chica, ver a gente que está tratando de cruzar y que a veces llegan y se quedan a Tijuana. Uh-huh. Otro logran cruzar o luego regresan. O sea, como esta cuestión de los movimientos que existen en, digamos, desde Tijuana que tú ves. Yo crecí viendo eso. O sea, y por eso en el disco, además, yo toco esa temática no como desde ahorita, este momento actual, sino porque siempre ha estado ahí, o sea, siempre ha existido los deportados, siempre ha existido la gente que quiere cruzar, que regresa, que si luego va el hijo y luego va la uh-huh. mamá, o sea, como que siempre esto es una realidad de toda la vida.
1: Pero hay gente que cruza a una cierta, porque hay gente que va a trabajar a la
2: regularmente sí,
1: también, o a comprar.
2: También está la gente que va.
1: Con gran espera, ¿no? A veces tenéis que esperar hasta dos horas para cruzar.
2: Sí.
1: Tú vas a comprar el pan y hacer dos horas para...
2: Sí, pero para... ahora hay una cosa que se llama como la Global Entry,
1: sí.
2: Como la Sentry, que también tiene sus líneas, que es más fácil. Yo y mi mamá es la experta. De toda la familia tenemos, porque ella es la experta en que todos quiere que todos tengamos nuestra Sentry. Si vamos a Tijuana, ella vive del lado americano.
1: Ajá.
2: Entonces, es como, si no lo tienes, no vengas.
1: No vengas.
2: Es muy así.
1: Norteña, Norteña, Memorias del Comienzo en Paraná, la Julieta Venegas. ¡Joder, Julieta Venegas!
2: ¡Ocho!
1: Julieta Venegas.
2: Estamos contando las veces que me presentas.
1: Claro, no, es que luego os lo preguntaré. 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
0: estáis connectades.
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2: Qué bien.
0: Ernest, posa Tiempos Dorados. 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Los dulces futuros. Para acabar, norteña parece como una declaración de intenciones. El título del... ¿A qué te refieres con norteña? ¿Qué es una norteña?
2: Pues es...
0: Lo digo por saber si hoy soy norteña o no soy norteña. Ojalá que sí.
2: Claro, yo creo que todo este disco lo empecé a hacer viviendo en Buenos Aires. Y yo como que siempre decía, soy mexicana, pero soy de Tijuana. O sea, soy norteña. O sea, como que el hecho de ser del norte de México. Y también la música norteña, que es como una música... Digo, este disco está inspirado en la música norteña. No hice un disco de música tradicional, pero el norteña, el título soy yo. La norteña, ¿no? Y el ser norteña también es como una manera de... Como en todos los países, cada región tiene como su manera de hablar, su manera de relacionarse. O sea,
0: claro. Siento que en el norte... ¿Qué nos vas a contar nosotros que somos catalanes, hija mía? ¿Qué nos vas a contar? Claro. Que también somos norteños.
2: Pues sí, totalmente.
0: Tú dirás, estás hablando de nosotros, Julieta, estás hablando de nosotros. Sí, es verdad, nunca se acaba de ser algo... No, sí. Pero tú eres mexicano, pero de repente eres norteña, de repente eres no sé qué, luego sí. Sí, sí. No, escolta, Tiempos Dorados, ¿los Tiempos Dorados qué tipos son?
2: Los de la canción. Tiempos Dorados de la canción es como el pasado, es como un poco la inocencia, ¿no? De lo que tienes que ir soltando para seguir avanzando en la vida, pero como que un poco empecé irónicamente hablando de que vuelva todo eso que era la inocencia de alguna manera, pero que también hay que soltar.
0: Hay que soltar la inocencia, sí, porque si no. Tu hija es adolescente ahora, ¿no?
2: Sí.
0: Cuando te sabe que está que de madre tiene a Julieta Venegas, o sea, le gusta tu música, porque los hijos adolescentes son la pera, son un poco un rollo sí, paratero,
2: no,
0: a veces.
2: No le gusta ahorita. No, o sea, quizás algún día, pero a los 16 años no.
0: ¿Vas a hacer alguna canción? Hiciste, empecé tu carrera consiguiendo que tu madre cantara tus canciones. ¿Conseguirás que tu hija adolescente cante tus canciones?
2: Eso
0: Julieta?
2: Está por verse.
0: Ese es el reto, ¿no?
2: Ese es el reto, claro.
0: Mira, pues solo me dedicas a Tiempos Dorados, por favor. Tiempos Dorados,
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0: Cuidado con Julieta Venegas, perquè escoltes una mica Julieta Venegas, se te pega i ja cantas Julieta Venegas durante una semana. Es maravilloso eso, ¿eh? Bueno, vamos a hacer un poquito de información de servicio para acabar. Tens un concert aquí a Barcelona, un concierto de Barcelona. Dinos, ¿dónde? En la sala Paralel. Ay, no, en Paralel es donde la presentación. ¿Dónde es el concierto?
2: Presentamos el libro hoy en Paralel. Y mañana...
0: A ver, que se ponga el editor, porque veo que tú vas muy despistada, que a ver, no te equivoques. ¿No? Vina.
2: Ah, español mañana.
0: A ver. 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
0: A les 7 de la tarda. 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
2: mañana.
4: Lo explicará millor el manager.
0: A ver, manager, venga.
5: Mañana es el show, es un festival, tocan otros artistas también.
0: Sí.
5: Es una muy linda
2: ¿cómo se llama
5: mezcla cultural. El Cosquín Rock.
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1: Rodrigo Sorogoyen. Bon dia, buenos días, ¿qué tal?
2: Bon dia, muy bien.
1: Felicidades.
2: Gracias.
1: Es tu cumpleaños, ¿no?
2: Es mi cumpleaños.
1: Es broma, pero de verdad que aún estoy... yo siempre digo que a mí yo no entiendo de cine, pero me gusta el cine. Y estoy en estado de shock después de ver la película. ¿Eso era lo que buscabas o no?
2: Pues cuando estaba rodándola, yo decía, yo solo quiero que este señor se quede en estado de shock. no sé qué buscábamos, pero siempre buscas la emoción, evidentemente. Que el espectador se emocione es el principal... Es la gran recompensa que puede haber al hacer una película. Vamos, al proyectarla. Pero bueno, en general lo que queremos es contar una historia, en este caso esta historia de este padre y esta hija en este, durante este rodaje, durante, en este mundo de cine como contexto, pero lo que buscas, si lo tenemos que resumir, es eso, que el espectador se emocione, y cuanto más se emocione, pues mejor.
1: Es muy arriesgada la película, ¿eh? ¿Lo sabías cuando la estabas escribiendo?
2: Lo íbamos sabiendo, somos muy kamikazes en eso, la verdad. A lo mejor si le diéramos mucha importancia o demasiada importancia a ese riesgo, a lo mejor no tomaríamos ciertas decisiones y nos iríamos por otros caminos más sencillos. Pero sí, soy consciente de que es una película muy arriesgada. Pero ya te digo, intentas no mirarlo porque eso te puede hacer acobardarte un poco, pero sí, hemos tomado decisiones arriesgadas.
1: Y tener a Victoria y tener a Javier... tener a Luengo y tener a Bardem, ¿iba ya con el guión escrito?
2: Sí, sí. Tener no.
1: Pensar sí.
2: Pensar y compartir con ellos y ofrecerles. Pero sí, sí, era una película escrita, bueno, es una película escrita para Victoria Luengo y Javier Bardem. Sí, totalmente. Victoria Lo cual Luengo... es un riesgo también y una suerte.
1: No, no por nada, pero Victoria Luengo era relativamente fácil porque os conocía.
2: ¿Qué va? Últimamente está... No, es broma.
1: Bueno, últimamente viendo Dominicales...
2: Es que sabes que todos quieren a Victoria Luengo.
1: Todos quieren a Victoria Luengo, efectivamente, como escribía Magazine de la Vanguardia.
2: No, sí, obviamente fue más fácil. De hecho, comenzó con ella y éramos amigos antes porque habíamos trabajado antes juntos en Antidisturbios y se lo comentamos desde el minuto uno y obviamente ya encantada. Entiendo que todo el mundo sabe que está aquí, lo va a poder decir. Y con Javier no le conocíamos, entonces, bueno, ese era el...
1: No, nada, de nada, ¿eh? No lo conocías personalmente de nada.
2: Personalmente no le conocía. Le había visto en una película, creo. Pero...
1: Sí, en una, solo en una.
2: Solo en una.
1: Y doblada.
2: Por Antonio.
1: ¿Hablaste directamente con él o fue a través de...?
2: Hablé con él, para eso es muy accesible. Bueno, no sé si... Bueno, es una persona muy accesible, pero no sé si en esas situaciones lo es, en ese caso lo fue. Y tuvimos una cita en el Hotel Martínez de Cannes.
1: Caray.
2: Por eso se llama el personaje Esteban Martínez. Sí, sí.
1: ¿Va en serio?
2: Sí, sí. Por eso. Si no, vaya casualidad. Y él nos recibió muy accesiblemente y muy simpáticamente. Me acuerdo que fue con Débora, además, que le dijimos, oye, nos hemos enterado que Javier está aquí. Él estaba por otras cosas del Festival de Cannes. Nosotros estábamos presentando Asbestas y fue como, hostia, qué buen momento para presentarles esto. Nosotros ya llevábamos con la cabeza el guión y la historia un año. Un año, porque fue en abril de 2021.
1: Hola, Victoria Luengo.
3: Hola,
1: buen día. ¿Qué tal?
3: Buen día.
1: ¿Qué tal?
3: Muy bien.
2: En abril de 2021, y esto fue, este encuentro fue en mayo de 2022. Y le contamos, fuimos Isabel Peña, la co-guionista, y yo, fuimos a la habitación. Si quieres contar ya cómo nos...
1: Hola, Javier Bardem. Buen día, buenos días.
4: ¿Qué tal?
1: Muy bien. Buen día. ¿Qué?
4: Es que hay diferentes versiones. Yo recuerdo abrirles en calzoncillos y con un batín a los Harvey Weinstein. Sí. Pero ayer me lo...
2: Obviamente con un batín, ¿no? ¿Qué batín?
4: No.
2: ¿Qué batín vas
1: Vamos
2: a llevar?
1: A ver.
2: Albornoz.
4: No
2: llevabas albornoz. Estaba haciendo deporte y nos abrió, pues como si fuésemos amigos de toda la vida.
1: Sí.
2: Yo recuerdo que eran calzoncillos largos, evidentemente, pero Isabel, que yo creo que tiene mejor memoria, dice que eran pantalón corto de hacer deporte.
3: Dice que tenía ropa como de deporte. Sí. Yo me fío más de Isabel.
2: Pero me encanta que la imaginación de Javier era, lo hice en un batín así.
1: Sí. Como Epstein dice.
4: Como Harvey Weinstein.
2: Pero es muy gracioso. Porque es de lo que va la película, de los relatos. O sea, yo recuerdo una cosa, él recuerda otra y Isabel recuerda otra. Me parece muy curioso esto.
1: La película es arriesgada. Antes comentábamos un hecho que a mí me gusta, cada vez me gusta menos leer la sinopsis de los libros, de las películas y ir virgen a la lectura, ir virgen al teatro, ir virgen al cine y no saber hasta el minuto 12:44, la relación entre... Que no lo voy a decir.
2: Claro.
1: No, pero claro, es que lo raro es no saberlo.
2: Es rarísimo. Es totalmente en el mundo de hoy que todo se sabe, que todo es noticiable, que todo el mundo puede hablar, que todo el mundo le encanta hablar. Es rarísimo y, digamos, es una suerte lo que tú haces y intenta preservarlo todo lo que puedas, claro.
1: Hostia, el primer giro de guión está en el minuto 12. Uh-huh. O sea, te tienes que esperar hasta el minuto 12, porque en aquel momento piensas, ¿y estos dos...? ¿Qué puñetas hacen aquí? ¿Y esta relación tan extraña que en 12 minutos tienen? Porque esta es otra. Esto sí que lo he visto. Que es que tu manera de dirigirlos a ellos es una manera casi como tenerlos en habitaciones separadas para unirlos al principio de la película.
2: ¿Esto lo has leído, quieres decir?
1: Esto me lo han dicho.
2: Te lo han dicho.
1: Antes de escribir el guión.
2: Pero te lo han dicho después de ver la película.
1: Sí, claro.
2: ¿Y lo notas ahora? O sea, ¿quieres decir que lo has notado?
1: Bueno, es que veo una naturalidad que es muy sorprendente.
2: Sí, fue un ejercicio muy divertido y muy...
1: ¿Cómo divertido?
2: cuando dimos acción, yo lo pasé mal hasta que empecé a ver que funcionaba, por supuesto. Pero ellos mismos lo dicen, ¿no? Te lo pueden contar, como que había una mitad de abismo y de nervios, pero otra mitad de libertad y de diversión. Entonces sí, podríamos decir que fue divertido.
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1: Era la primera escena.
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3: 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Sencera? Sí. Un cop. 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Després, esto lo puedo contar. Luego, sí, se grabó otra vez un cacho, pero no la hora y 20, sino...
2: Y solo porque Javier insistió
3: en que quería hacer otra toma, pero Rodrigo no ha montado nada de la toma que Javier le pidió y creo que está...

0: cuales había cámaras escondidas, y Javier y yo nos dimos el primer abrazo y lo recuerdo como algo muy emocionante.
1: Bueno, pero allí, Javier, hay más de 10 páginas.
2: Claro, sí, eso es improvisado.
1: 14, 15 o sea, hiciste páginas. Improvisación.
3: Tuvimos que entrar, como dice ella, en esas páginas a través de la improvisación con una guía que nos había dado él, muy buena, muy bien trabajada y muy bien formulada, sobre diferentes biografías, donde hay puntos en los que se tocan y puntos en los que no se tocan, porque cada uno tiene un recuerdo diferente, y luego también salir de esas páginas, ya dependía de nosotros, de cómo habíamos, qué se había generado en esas, en ese encuentro. Y es verdad que estaba todo muy bien hecho, porque con tanta gente, tanta cámara escondida y tal, yo sinceramente no recuerdo ver un set de rodaje. Era un restaurante. Os lo currasteis muy bien.
0: Era increíble. Un restaurante, es un regalo increíble.
3: Con unas señores que comían, había dos platos, postre y café.
0: Toda la comida
2: yo quería conseguir esa sensación muy, en un rodaje imposible de conseguir, que es la primera vez que se ven estas personas después de 13 años, ¿no? Entonces, sí. Eso, la primera manera de conseguirlo es que efectivamente estas dos personas no se vieran antes. Es rarísimo hacer una escena tan difícil, y la primera escena de una película, la primera vez que trabajamos él y yo, o yo con Javier, mejor dicho, y la primera vez que trabajan Victoria y Javier juntos, es rarísimo no haber ensayado antes, no habernos juntado, no habernos visto las caras y decir, vale, tú vas a hacer esto, yo voy a hacer esto, a ver si sale bien, ensayar. Eso fuera, eso no existió. Entonces, la manera de ponérselo, es muy arriesgado, como hemos dicho, pero la manera de ponérselo un poco más fácil es, vale, no vamos a rodar solo esos 10 minutos, vamos a rodar una hora y media. Vosotros tranquilos, vais a entrar en un restaurante, vais a comer, tú ya sabes qué personaje eres, tú ya sabes qué quieres, ofrecerle una cosa. Ella tiene todo ese background y esas y dice, a ver, este señor me va a ofrecer una cosa, a ver qué hago. Sabiendo que lo único obligatorio era decir esas 10 páginas de guión. 10 páginas de guión son 10 minutos. Normalmente una página es un minuto. Entonces es de, no, entrad, comed, en algún momento dado tú le ofreces, a ver cómo respondes tú, y seguid comiendo hasta el final. Y después yo, en montaje, esa hora y media la terminé convirtiendo, no sabía en cuánto lo iba a convertir, pero se terminó convirtiendo en 18 minutos de escena.
1: ¿Que la comida era picante es invención de Javier?
0: Sí. A mí no me picaba nada esa comida.
2: Es invención de Javier, pero porque le picaba. ¿No?
3: Le picaba.
2: Claro.
0: Y yo, pues a mí no me pica, y eso está montado.
1: Por cierto, me fijé porque estaba buscando la hemeroteca del país de la época. La hicieron Kill Bill 2 en el Roxy y en el Palafox.
3: ¡Hostia! Hostia, ¡qué fuerte! ¡Qué fuerte!
1: Sí, sí.
2: ¿Y nosotros qué decimos?
0: Cada uno tiene un relato.
1: Claro, claro. No sé si Javier dice Roxy.
0: Yo digo Roxy.
1: Sí, Roxy, pues,
0: yo digo, no, solo Roxy, bueno, que no pude volver de la vergüenza.
3: Son los cines que él...
2: Claro.
3: Sí. O sea, hiciste los deberes.
2: Lo vais a ver, seguro.
1: Y luego hay una escena que también me... Hostia, que para mí marca mucho la película, que es esa mano en la espalda de Victoria de parte de Javier.
2: Que es de Javier.
1: De que Javier a Victoria. Sí, que es 2 segundos.
2: Sí, o menos, sí.
1: Y esa que quiere decir muchas cosas, aquello por parte de él, sobre todo. Eso también estaba muy guionizado.
2: Sí, eso estaba muy escrito. Sí, nosotros trabajamos muchísimo el guión, Isabel y yo lo escribimos muchísimo, y es muy necesario escribirlo tanto para que ellos luego tengan esos asideros, tanto ellos, sobre todo ellos dos, pero luego todo el equipo, por supuesto. Lo que pasa que luego a mí me gusta mucho improvisar en ciertas escenas como la que acabamos de narrar, pero luego el guión está muy, muy escrito. Hay escenas... La del buffet, por ejemplo, de la música, cuando él se pone los cascos, eso está muy escrito. Lo de la mano está muy escrito. También luego tiene que estar escrito y luego tiene que estar también ensayado, preparado y muy conversado entre los tres.
3: Yo recuerdo lo de la mano, que se ensayó mucho.
2: Sí.
3: Ensayamos mucho.
2: Sí, de dónde pones la mano, cuánto la mantienes.
3: Cuánto la mantienes, ¿cómo? El tacto.
2: Sí, claro, claro.
3: Cuánto de fisicidad hay, cuánto de aproximación, cuánto de fuerza, cuánto de presión, a qué altura.
2: Claro.
3: Y cómo entra, cómo sale, para que sea una mano... De un padre, pero cualquier padre, sino de un padre
2: aquí,
3: que la primera vez que toca a una hija.
0: No es lo mismo ponerla, claro, más abajo que más arriba. Y luego no solo fue el gesto, sino que luego en postproducción, por ejemplo, cuando hicimos todo el tema de los ADRs, que es vas a solucionar algunas cosas de voz o a mejorar el sonido o a trabajar con el sonido y hacer las maravillas que han hecho Rodrigo y Fabiola, que es la persona que ha hecho la postproducción, ¿no? También hicimos mucho el momento en el que Emilia deja de respirar cuando esa mano entra en contacto con la espalda, y yo creo que es un momento que marca tanto la película y que ha marcado a tanta gente sale diciéndome, en ese momento me he puesto a llorar, mucha gente me dice, en ese momento me he enfadado muchísimo con él,

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5: Sí, bueno, depende de què, creo que las razones por las que las personas están siendo desalojadas ahora han cambiado bastante. En vez de tanta hipoteca, capaz que hay más alquiler y ocupación, pero los desahucios sí siguen.
2: Segueixen, ¿eh? Y después tenemos al Basiru Diop. ¿Qué tal estás?
6: Todo bien.
2: Todo bien, me alegro molt. 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
2: Uh-huh. Exactament. Sí. Això farà, va ser l'any passat, no? Fue el año pasado.
6: Sí, el año pasado. Exactament. Casi. No, hace 8 meses fue, más o menos.
2: 8 meses. 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
5: 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Eran 10 jóvenes anarquistas que entraron a la nave y luego, ahora, 4 años más tarde, abrieron las puertas a las personas que vivían en el B9 y que estaban organizándose para hacer una asociación de personas que hacen chatarra.
2: ¿Qué tipo de edificio es? Perdona, ¿qué tipo de estructura es?
5: Es una nave industrial.
2: Una nave industrial, mm-hmm. Que sí, estaba abandonada, sense...
5: Sí. Vale. Y era también importante, es que era del banco BBVA.
2: ¿Y ahora de quién es?
5: Ahora la han vendido a Fingón Inversores.
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5: Sí, claro. Al ser un centre social, un poco lo que se busca es que sea un puente entre las personas que viven en Ocata y también la organización social más anarquista.
2: Ocata, perdón, ¿habrías explicado qué es?
5: Sí, Ocata es el pueblo.
2: Es el pueblo que hay al barrio, que es la pedanía que hay al costat.
5: Sí, exacto, que está cerca de la playa, más no.
2: Ajá.
5: Y bueno, ellos lo que hacen son diferentes actividades. Entonces, desde conciertos, talleres, también ceden el espacio para que diferentes entidades puedan organizarse.
2: Las entidades de Ocata.
5: Sí, exacto. Y hacen conciertos también, como por ejemplo La Flama. Entonces también tienen un gimnasio que está abierto a todas las personas que pueden, que quieran y puedan ejercitarse ahí gratuitamente.
2: Es un espai lliure de drogues, ¿no? Porque sí. 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
5: Sí, correcte. O sea, la nave ha abierto las... El centro social de la Cotorra ha abierto las puertas al barrio a través de diferentes actividades y también participando con diferentes asambleas, centros. Uh-huh. Entonces, un poco esta idea de intercambio con diferentes grupos juveniles y barriales siempre fue central en la Cotorra. Y también es como una de las razones por las que hoy en día están alojados también las personas del B9, que eran... Un poco casi vecinos con Badalona.
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5: Hasta este momento lo único que hemos recibido es apoyo más verbal, como esta idea de que nos están intentando ayudar y buscar alternativas... Però la realitat és que de moment no tenim ninguna, no hay ninguna alternativa.
7: Aquesta era la paraula que buscava. Alternatives. Us donen alguna alternativa?
5: De moment no. Nos han dicho que quizás algunas personas que han ido a la oficina de servicios sociales que le podrían dar de 1 a 3 días en un albergue, pero no hay ninguna alternativa real que sostenga la vida y el trabajo de las personas que están viviendo ahí. Y claro, y a esto se suma que las personas que vinieron del B9, casi todas están en situaciones muy vulnerables. No tienen un tejido que los proteja o los ampare, no tiene a dónde ir. Su alternativa es la calle.
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5: Sí, hay exactamente estos dos grupos. Están estas 10 personas de la Cotorra, que es un grupo que se ha mantenido más o menos estable desde el 2022. Y luego están...
7: Que son los que organizan, los que han donat vida en aquest espai.
5: Aquest espai, sí. Que en realidad son dos espacios bastante limitados de alguna forma. La Cotorra tiene el piso de arriba y Utcat tiene el piso de abajo. Val. Entonces, arriba tiene un espacio más acondicionado donde tienen el gimnasio, un espacio para conciertos, las habitaciones de ellos.
7: Sí.
5: Y en la nave de abajo, en la parte de abajo de la nave, sí. Que es donde está Utcat, actualmente es donde viven unas... Bueno, es difícil contarlos porque algunos han ido saliendo, pero entre 35 y 40 personas, sobre todo de origen subsahariano.
7: Ajá.
5: Y en su mayoría todos en proceso de regularización. La mayoría de las personas todavía no le ha salido la documentación favorable, lo cual es importante porque claramente están en pleno proceso de poder...
7: Estem parlant de la última regularització...
5: Extraordinària.
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8: Todo bien.
7: Todo bien. Menys mal. Qué buen humor, pues. Bueno. ¿No? 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Tu eres d'un pueblo pesquero del Senegal.
8: Sí.
7: De Callar, ¿lo digo bien?
8: Callar, sí.
7: Callar. Cuéntame cuál ha sido tu viaje desde Callar hasta el Masnou. Quiero decir, ¿cuánto temps fa que portes aquí a Cataluña?
8: Pues muy poco difícil, porque como yo viviendo en mi pueblo, como yo veo que mis padres y mi madre y mis hermanos pequeños que están sufriendo, que, que yo lo veo como soy hombre. Ajá. Y no lo puedo aguantar así, sigamos. Uh-huh. Y lo voy a hacer sacrificio y intentando guardando dinero, ¿sabes? Y pagar el billete para Marruecos. Uh-huh. Y en el, con el vuelo.
7: ¿Qué edad tenías?
8: Y creo que 18, 19 más o menos.
7: Ajá. Hoy. ¿Tú ves que la situación de tu familia
8: está muy mal?
7: Está muy mal,
8: sí.
7: Porque vosotros sois de una família de pescadores, ¿no?
8: Pescadores, sí.
7: I esto nos lo contó el Jaume Portell. Uh-huh. En aquest mateix programa, el programa del Senegal. No hay pesca para los pescadores de Senegal. Es decir, la población senegalesa no pot pescar. ¿Por qué?
8: Ya por un momento no hay demasiado pescado porque los barcos de europea,
7: ¿sí?
8: Iba a bajar nuestras tierras y los llevan casi porque ellos tienen más oportunidad que nosotros. Ajá. ¿Sabes? Y encima si tenemos alguna pesca y no vale dinero.
7: Es decir, que las empresas de pesca europeas arrasen amb tot, diguéssim,
8: claro.
7: I després els pescadors locals acaben quedant-se el que se'n diu, mai millor dit, morralla, no? 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
8: És lo que quiere decir.
7: Ajá, no, lo has dicho perfecto, sí. Lo has dicho perfecto. Bueno, entonces tú, con 18 años, según nos has contado...
4: ¿Compras un billete de avión?
7: Hacia Marruecos.
8: Sí, hacia Marruecos.
7: Este es un viatge que es fa moltes vegades, no? Gent del centre d'Àfrica o d'Àfrica, mm-hmm. del sud d'Àfrica, que va cap a Marroc, que és la primera parada per després intentar saltar cap a Europa, no?
8: Sí. Yeah.
7: Entonces, llegas a Marruecos...
8: Y si llego a Marruecos, como yo sabes, como el, bueno, el tema del mar, yo no tengo miedo de esto porque yo nací en el pueblo del mar. Uh-huh. Y tengo capacidad para cruzar con barco.
7: Claro, tú sabes navegar.
8: Sí, claro.
7: Claro.
8: Y no hace falta que paguen dinero para... Sí, bueno, vale. Ellos te van a coger gratuita porque tú ayudaste del capitán.
7: Ajá.
8: ¿Sabes?
7: Ajá.
8: Y exacta. Y
4: o sea, tú no pagas el billete, digamos, no. Subir a la patera, que
8: patera,
4: es una patera,
8: sí, yeah.
4: Porque tienes conocimientos de navegación y ayudabas al supuesto capitán del exacto. barco.
7: Pero si no hubiera sido así, ¿hubieras tenido que pagar?
8: Sí, ¿cuánto? No vas a pagar más o menos 2.000 euros por ahí.
4: Wow.
8: Sí.
7: O sea, hay personas, compañeros tuyos, que han pagado 2.000 euros.
8: 2.000 y más. Hay
7: y más.
8: Que paga más también.
7: Por meterse dentro de una patera,
8: sí,
7: ¿eh?
8: Claro.
7: Muy bien. Bueno, arribas a esta patera, ¿a dónde te porta? ¿A dónde te lleva?
8: Como con el motor, con el derrame, uh-huh. así.
4: Y somos remos.
8: Sí, remos.
4: Un barco a remos.
8: De remos, somos 12 personas, dos mujeres. Y los más adultos, como yo, 18, 19 años. Uh-huh. Hay una persona que tiene más o menos 29 años por ahí.
7: ¿Era el mayor el de 29 años? El mayor el de 29 años. De esa tripulación.
8: Sí,
7: ¿llegasteis claro. todos? ¿Tuvisteis problemas?
8: Sí, llegamos todos y sin un problema. Estamos en el mar desde las 6 de la tarde hasta las 7 de la mañana.
7: Uh-huh. El viaje, es un viaje que dura 12 horas, ¿no? Del Marroc a...
8: Bueno, nos cogido el salvamiento.
7: Ajá.
8: Y lo llevaron el Málaga.
7: A Málaga.
8: A Málaga, sí.
7: Cuando arribas a Málaga, ¿qué es el que trobas?
8: Y bueno, como yo cuando llego aquí son muy pequeño, ellos me veo como un menor.
7: Un menor.
8: Pero yo sabía que ya tengo 18 años, uh-huh. que no se puede quedar allí.
7: Ya.
8: Yeah.
7: Te llevaron a un centro de menores.
8: Sí.
7: ¿Eh? Sí.
8: Pero yo no le quiero quedarme, ¿sabes?
7: Ajá.
8: Y como yo vengo con una situación muy difícil, uh-huh. y no tengo ningún tiempo para esperar en el centro de menores, como yo no soy menor,
7: uh-huh.
8: que más o menos yo tengo 18 años. Y yo reclamo que vas a ir yo. Ellos me dejan que te vaya yo. Y, pero no me compré billete, lo compro yo mismo. Uh-huh. Que yo llame a algún amigo que conozco, y vive en Barcelona, que me envía el dinero.
7: Ajà.
8: Con el Wari.
7: És a dir, tu, perdona, per, tu arribes a l'entrada de menors, com que no ets menor, et deixen sortir,
8: mm-hmm.
7: i a través d'un amic pots viatjar fins a Barcelona. Ajà.
8: Ya bajo a Barcelona, plaça d'Arc de Triomfo,
7: sí.
8: y llamo a mi amigo, que conozco aquí,
7: clar.
8: Y estaban en la calle para vender, bueno, la playa de Barceloneta,
7: mm-hmm.
8: como varillos y así tal.
7: ¿Qué vendían, perdona?
8: Y parellos, varillos de...
4: Pareos.
7: Ah, pareos, vale.
8: Pareos, sí. Y yo también, cuando llego, intentar vendiendo esto como él.
7: Es decir, que una de las ideas que tú tens cuando arribas a Barcelona, a Cataluña, a España, es la de trabajar per aconseguir diners per ajudar la teva família.
6: Claro.
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4: UTCAT.
7: La UTCAT. 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
8: Bueno, actualment tenemos mucho miedo a la guerra, ¿sabes? Porque como adentro de ocupación y hay jóvenes que viven ahí, hay también, bueno, hay gente, bueno, menores de edad, como más de 20 años, pero no sabes ni cómo va, ¿sabes? No sabes ni hablar. Desde que llego a España, casi más o menos un año y pico, como mucho, 2 años. Y no tiene ninguna experiencia de esta ciudad, como diferente de cultura.
7: Yeah.
8: Y no sabes hablar y no tenemos ni papeles. Y bueno, como estamos adentro de la nave, por momento, cada día podemos coger nuestros carros y vas a buscar chatarra para comprar un trozo de pan. Y para también... La situación no solo yo, todos los inmigrantes como mi paisano vengan acá para cambiar su situación de sus familias. ¿Me entiendes?
7: Tú todo el que guanyes, todo el diner que guanyes, todo lo que ganas, ho envies a Senegal, ¿no? Vale. Una parte es para sobrevivir y puedes mandar dinero a Senegal.
8: Claro. Por ejemplo, yo si gano, por ejemplo, 50 hoy el día y... Puede ser que yo como 2 euros, más o menos. Y lo que sobran, todo por mi familia, ¿sabes?
7: Con 50 euros, ¿cuánto tiempo puede sobrevivir una familia senegal?
8: Como mi familia entera puede vivir con una semana.
7: Una semana amb 50 euros, toda la teva familia.
4: 5 o 6 personas son,
8: ¿eh? Sí, 5 o 6, más o menos.
7: Ara, vosaltres us van fer fora del B9. El B9, tu pagaves un lloguer.
8: Jo sí. Donde estoy yo mismo lo compré por 700 euros.
7: ¿Tú vas a comprar el B9?
8: Claro, un sitio.
7: Un sitio.
8: Sí. Porque me han enseñado mi amigo que dice que hay un chico que es Morocco que tiene una habitación allí, ya se va a marchar. Aprovecharlo y compraste tú para quedar ahí, porque estaba en la calle, ¿sabes?
7: Y yo vengo, tú has vivido en la calle, claro.
8: Sí, antes que V9. Sí, ya vengo ya con... Bueno, la compras en este sitio y ya sigue viviendo. Yo vivo allí 1 año, después ya otra vez la calle.
7: Otra vez la calle.
8: Sí.
7: Y ahora aquí a la Gotorra, otra vez os echan.
8: También.
7: 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És a dir, això, psicològicamente, emocionalmente... ¿Cómo lo llevas? ¿Tú qué les cuentas a tu familia? ¿Qué te cuentas a ti mismo?
8: No, yo no le puedo decir nada a ellos. Cada momento lo digo, estoy bien, todo bien, todo bien. Porque yo sabía a mi madre qué corazón tiene conmigo, ¿sabes? Si le explica algo mal, no vas a poder dormir, ni comer, ¿sabes? No le quiero dar muy preocupada para mí. Porque yo soy hombre, puedo aguantar que es cosas duro. Y lo sabía que soy hombre. Y siempre hay que ser hombre, ¿sabes?
7: Yo te entiendo.
8: Y vas a aguantar. Bueno, cuando me pregunta qué va... Porque a veces, hasta medianoche, no sé por qué. Mi madre lo sabía. Bueno, no sé por qué lo sabía, pero lo sabía. A veces sufrí yo, pero no le dije nada. Pero medianoche me llama, intenta llamando. Hijo, ¿qué pasa? ¿Estás bien, seguro? Le digo, sí, seguro. ¿Por qué me pregunta? Dice, no, dime qué pasa. Pero yo sabía que ella sabe algo, pero yo no le cuento nada.
7: Ya.
4: ¿Tu madre no sabe que has vivido en la calle?
8: No, nunca lo sabía, nunca. Nunca lo cuenta.
7: Y oye, y a pesar de que seas hombre, que a la vista está, y que tengas que aguantar, y que tengamos que aguantar y demás, ¿tú te has preocupado en algún momento? ¿Has llorado? ¿Te has desesperado?
8: No, yo no preocupo por mí. Porque a veces yo quedo solo adentro que donde no hay nadie y yo aquí quedo llorando yo solo. Bueno, pero después, porque no quiere que mi familia que mira mi cara triste, ¿sabes?
7: Yeah.
8: Cuando hablo con mi familia, bueno, lo enseñé a ellos como estoy un presidente, ¿sabes?
7: Yeah.
8: Claro, porque yo soy hombre de la familia, ¿sabes?
7: Claro, claro, claro.
8: Que sí.
7: Pero es el sustento de tu familia.
8: Exactamente, ¿sabes? Porque... Si no, ya no puede estar tranquilo mi madre, ¿sabes?
7: Déu-n'hi-do, Déu-n'hi-do. 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
5: Sí, perfecto. Lo que necesitamos este 14 de septiembre es que nos acompañen

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1: Sí, hombre, espero que sí, espero que sí, ya te digo, sobre todo porque es ilusionante, porque lo organizamos nosotros, porque al final es un hecho, no te voy a decir histórico, pero sí un hecho de que el Barça, bueno, pues apuesta por el fútbol sala. Y oye, qué menos que agradecer tanto aficionados como equipo, pues el hecho de que se juegue aquí.
0: ¿Estás contento amb la plantilla?
1: Estoy muy contento.
0: ¿Sí?
1: Sí, la verdad que sí.
2: ¿Quién destacarías d'aquesta plantilla aquest any? ¿Qué millora, per exemple?
1: Mira, yo lo que destaco de esta plantilla es la ambición y las ganas que tienen todos los jugadores. También te digo que en el Barça es más fácil que en otro equipo. Al final el Barça es muy grande y todo el mundo quiere estar aquí, entonces tiene que estar hipermotivado en cada entrenamiento y en cada partido, ¿no? Pero estoy contento. Al final están los jugadores que realmente queremos que estén aquí. Hemos pasado de 15 jugadores a 14. Bueno, creo que hemos mejorado la plantilla, sinceramente.
2: ¿A qué aspireu? ¿A qué es pot aspirar?
1: Bueno, yo creo que con trabajo y con las ganas y la ilusión que tenemos podemos aspirar a todo. Es cierto, siempre lo digo y no quiero que sea un tópico, pero la línea de ganar o perder es muy fina.
2: Sí.
1: Y al final...
2: Mira las copas del año pasado.
1: Por ejemplo, sí. ¿No? Pero bueno, yo creo que todos tenemos que ser conscientes de dónde estamos, qué camiseta y qué escudo representamos. Y dándolo todo, no, independientemente de que ganes o pierdas. Yo he estado aquí como jugador 6 años. Sé cómo es el aficionado al Barcelona. Yo soy aficionado al Barcelona, soy socio. Y yo si mi equipo se deja todo en la pista... Lo veo con otros ojos.
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1: sí,
0: no?
1: Bueno, mira,
0: no sé si t'allibera una mica tu i et dona tranquil·litat.
1: Mira, yo lo que sí que creo realmente es que, bueno, había muchas expectativas con mi llegada aquí, después de estar 2 años sin ganar la Liga, sin estar en Europa... es cierto que las sensaciones y el juego había sido muy bueno este año, pero que no se habían ganado ni la Copa de España ni la Copa del Rey, ¿no? El hecho de ganar la Liga pues reafirma pues el trabajo que hemos hecho durante todo el año. Yo les dije a los jugadores, yo he estado aquí en el Barça 6 años y yo sé lo que era perder un título y que la gente nos machacara. Nosotros perdimos la Copa de España por penaltis y aquí la cosa sigue igual, o sea, y eso es muy buena señal, ¿no? Eso es señal de que el equipo está bien, de que el equipo... Bueno, pues lo da todo y ya te digo, al final pues el reafirmar el hecho de que Javi Rodríguez sea el entrenador del Barcelona ganando un título, pues al final es importante también.
0: ¿Te agrada ser entrenador?
1: Me gusta mucho, me gustaba mucho más el jugador.
0: ¿Sí? ¿Por qué?
1: Bueno, porque terminaba el entrenamiento y me iba a mi casa y desconectaba y ahora no puedo desconectar.
0: Però sí, et sents còmode, gestionant un vestidor,
1: sí,
0: una plantilla...
1: Sí. No, aparte tengo la grandísima suerte de haber jugado 20 años en Primera División, de haber estado 6 años como jugador del Barça, en selección española, de ganar muchísimos títulos. Yo entro a un vestuario y sé lo que se cuece en un vestuario. Hay muy poca gente que me puede engañar, más que nada porque lo he mamado, ¿no? Y digámoslo así de alguna manera.
0: ¿Tú eras puñetero como jugador, no?
1: Yo era el que intentaba boicotear todos los entrenamientos a todos los entrenadores. Pero luego también tengo que decir que era de los que más curraba porque creía mucho en el trabajo.
0: ¿Y ahora desde la otra banda de la barrera, cómo has veo eso?
1: Bueno, pues ahora tengo la grandísima suerte de tener una hija de 20 años, una hija de 12 y un hijo de 8. Y estos jugadores pues son como si fueran mis hijos. Y hay veces pues, que tengo que mirar a otro lado y decir, mira, hoy no me quiero enfadar, no les quiero echar bronca porque bueno, porque trabajan bien y porque al final... creo que tenemos que ser todos conscientes, sobre todo los de fuera, de que no conocemos realmente a la persona, conocemos a los jugadores. Y hay muchos jugadores, no digo en el Barcelona, en cualquier club, que pueden venir con problemas de casa, que pueden venir con cualquier problema familiar, y eso no lo sabemos.
0: Y les afecta, ¿no? Después,
1: hay jugadores que les pueden afectar, les pueden afectar más, hay algunos que les afecta menos, però són persones i hay que tratarlos como personas.
0: Estàs complint el teu somni? Entrenar al Barça, guanyar una Lliga, jugar a la Champions, no?
1: Pues sí, la verdad que sí, porque al final no te iba a decir que uno de mis sueños era jugar en el Barcelona de Fútbol Sala, porque en aquella época el Barcelona de Fútbol Sala no era lo que es el Barcelona de Fútbol Sala hoy, ¿vale? Sí que es verdad que ahora que se me dio la oportunidad y se creyó en mí en este proyecto para hacerlo profesional, pues no lo dudé y vine, pero sí que es cierto que...